0: Understand.
1: Claro, dia da.
0: Alô, Carolina, vamos sacudir, vamos voar, vamos aí!

0: Vamos a cantar todos juntos. Gracias. Otra. Vamos.
1: Ahora vamos a cantar todos.
0: Todos juntos, por favor. Gracias. Muchas gracias.